0: Muy buenas tardes, tengan todos ustedes, sean bienvenidos a este su programa, El Bienestar de la Comunidad, su Familia y Usted, donde el día de hoy, pues, en este espacio donde usted, no, si nos lo permite, estaremos acompañándole desde las 5 a las 7 de la tarde, en un programa dedicado al bienestar de la comunidad, de su familia y de usted. Y si nos lo permite, pues estamos acompañándole desde su trabajo, en su automóvil, en camino a su hogar, o donde quiera que se encuentre usted. Recuerde que en este momento nos está sintonizando a través de estas ondas radiales, La Voz del Valle, 95.5 KCBP de FM. Y pues, más que todo, el objetivo de este programa es informar, orientar y fortalecer a nuestra comunidad con recursos, servicios e información importante que le ayudarán a mejorar su calidad de vida. Pues el día de hoy le saluda a su amigo José López Higareda y también nuestro amigo Nico Torres. A ver, Nico, calemos el micrófono a ver si ese está funcionando o no.
1: Sí, buenas tardes.
0: Buenas tardes.
1: Sí, buenas tardes, ¿sí me escucha bien?
0: A ver.
1: Muy buenas tardes a todos. Gusto de estar aquí acompañándolos otro día más y en esta par de horitas que vamos a estar disfrutando de un par de entrevistas que tenemos ya planeados. Y ya, muchas gracias por escucharnos. Nada.
0: Gracias a ti, Nico, por estar aquí siempre apoyándonos y bienvenido nuevamente. Y pues el día de hoy tenemos un programa muy importante donde tendremos como invitados a Alma Blake, que está representando a Health Plan de San Joaquín, quien es el patrocinador de este segmento. Alma, bienvenida.
2: Muchas gracias, José. Muy buenas tardes a todos. Gracias por tenerme en su programa y espero que la información que Geoplana San Joaquín les brinde sea de mucha ayuda y muchas gracias.
0: No, pues claro que sí. Recuerde que trate de tener por ahí a la mano, pues, lápiz, papel, algo con que anotar toda esta información, en virtud de que siempre tenemos teléfonos disponibles para ayuda y lugares a donde usted puede recurrir. Y si tiene alguna pregunta, ¿a qué teléfono nos pueden hablar, Nico?
1: Área 209-202-0751, área 209-202-0751.
0: Bueno, pues muchísimas gracias. Recuerde que nosotros estamos aquí al pendiente en este su programa que es en vivo. Y saludamos a todos nuestros compañeros, aquellos que están ausentes, jubilados, en un poquito, que andan unos de vacaciones, otros por ahí en diferentes lugares, pero pues bueno, este es parte de su programa del bienestar de la comunidad, su familia y usted. Y pues Alma, ¿qué tenemos para el día de hoy a través de Health Plan de San Joaquín? A ver.
2: Para esta tarde, muy queridos radioescuchas, tenemos noticias de salud de julio. Fíjese, José, qué rápido, ya estamos a más de mitad del año, porque es julio.
0: Sí, ya nomás nos faltan 10 días de julio y se nos va julio.
2: Ay, de veras, no había pensado en eso, tiene toda la razón.
0: Sí, ya nomás tenemos el día 21, ¿verdad? 21 de julio, sí. Son las 5:05 de la tarde y recuerde que pues hay una temperatura un poquito calientita, decirle a nuestra gente que se trate de mantener hidratados y de revisar por ahí, hacerle una llamadita a sus vecinos, sobre todo los de ya edad avanzada, así como usted comprenderá, ¿verdad? Así es de que ahí ves que los adultos se nos olvida tomar agua, ¿verdad? O los medicamentos, y hacer una llamadita, ¿estás bien? ¿Necesitas algo? Tratar de llevarlos a algún lugar donde esté fresco, un centro comercial, una biblioteca, puede hacerle irse al website de aquí del condado de San Islados y ver en dónde están esos lugares disponibles donde pueden estar sentados ellos ahí hasta las 8 de la noche, más o menos, que ya pasa la temperatura fuerte y que puedan disfrutar de una buena taza de café, una buena charla o un programa de televisión o una película, no sé, lo que les ofrezcan en algún momento dado las bibliotecas y los centros de enfriamiento, ¿verdad?
2: Sí, José, porque está demasiado caliente.
0: Bueno, a ver qué noticias tenemos del mes de julio.
2: El mes de julio es el mes nacional de la concientización sobre la salud mental de las minorías.
0: Ajá.
2: Promoción de la salud. Las enfermedades mentales pueden afectar a mujeres de todas las razas y etnias.
0: Ajá.
2: Salud mental. Cuando usted cuida su salud mental, puede afrontar mejor el estrés y los desafíos. So, es muy importante que cuidemos nuestra salud mental, porque muchas veces todos pensamos que nada más debemos de cuidar nuestra salud física.
0: No, la salud, ¿verdad?, mental es igual el mismo cuidado que tenemos para la salud física, tenemos que tenerlo para la salud mental. Y para muestra un botón, cuando no tenemos control de nuestras emociones, control en un momento dado en nuestros pensamientos. No sé si les tocó ver por ahí el partido de España-Argentina.
2: Sí.
0: Y pues desafortunadamente uno tiene que perder, ¿no? Ahora en la mañana, ayer en la mañana todo el mundo decía, primero, buenos días, y en segundo, Argentina. Bueno, pues es la verdad, pero para ellos era como una espada en el corazón, ¿verdad? Lloraron, explotaron, hubo golpes.
2: Se enojaron.
0: Se enojaron, pero se enojaron más allá de lo que regular es. Entonces ahí se puede ver si este tipo de personas que tienen los mejores entrenadores, gente profesional para la salud mental, imagínense nosotros que no tenemos ese nivel de capacitación y de entrenamiento para estar concentrados en un juego tal como ellos de esta magnitud. Y nosotros todas esas cuestiones de depresión las tenemos en todos los días en diferentes formas. Entonces ahí es donde verdaderamente se ve la salud mental. Tienen entrenadores físicos, tienen entrenadores que tienen que mantener concentración, atención, todo lo que están haciendo en el aquí y ahora, todo, pero para ellos hubo una explosión tremenda donde les gana el sentimiento, les ganan los sentimientos y empiezan a agredir, empiezan y pues no dicen, es que me ganó el coraje. Pues sí, definitivamente, o sea, dejaste que tus emociones te vencieran y todo, y lo estuvieron viendo más de 1.8 billones de personas. Cerca de 2 billones de personas. Jamás se recordaron que había cámaras por todos lados del el árbitro.
2: Nada.
0: Drones, todo por todos los puntos del estadio, y pues todas las cadenas de televisión, todo mundo. Entonces, pues no puedes tapar el sol con un dedo cuando estás teniendo una reacción de esa magnitud, y sobre todo cada comportamiento está ahora sí que a través de un lente, ¿verdad? Entonces para ellos fue muy malo, y es y la misma forma puede suceder a nosotros. Por eso la importancia de la salud mental, de estar verdaderamente enfocados en lo que estamos haciendo y no desviarnos en ningún momento dado, porque se nos saltan las cabras, como luego dicen, y salimos con cosas que en realidad no son apropiadas, el lenguaje, las actitudes, el comportamiento, y todo eso es salud mental.
2: Y como dices tú, José, y esos jugadores que tienen los mejores entrenadores, tienen consejeros, todo, imagínate, les pasó eso a esas personas que supuestamente tienen control. Ajá. Ahora imagínate a nosotros que somos
0: el Popul Vuh, la población más general, y que en realidad no tenemos muchos accesos a esos
2: salud mental.
0: A la salud mental. Entonces hay que tener cuidado, porque en realidad ahí sí tener verdaderamente la certeza de que lo que estamos haciendo lo estamos haciendo conscientes y no justificar nuestras acciones, ¿verdad?
2: Y recuerden que siempre hay ayuda.
0: Claro, claro.
2: Salud mental de las minorías. Cada año millones de estadounidenses se enfrentan a la realidad de vivir con una enfermedad mental. Como nos estaba diciendo José, entonces a cualquier persona le puede pasar.
0: Claro.
2: Durante julio, Helpline at San Joaquín se suma al movimiento para crear conciencia sobre los desafíos únicos que enfrentan las minorías, raciales y étnicas, en los Estados Unidos en relación con las enfermedades mentales. En Estados Unidos, la ansiedad es la forma más común de la enfermedad mental. O sea, que quieren decir que aquí en Estados Unidos muchas personas padecen de ansiedad.
0: Claro, claro.
2: La salud mental es un aspecto fundamental de la salud. Entonces, como dijo José, es muy importante que nosotros tratemos de mantener nuestra salud mental saludable.
0: En condiciones óptimas, claro que sí, un buen equilibrio en todos los aspectos.
2: Buen equilibrio en tanto salud física como salud mental.
0: Claro que sí, y salud espiritual.
2: También eso, José, muy importante lo que dijo José ahí, también salud espiritual.
0: Sí, sí, sí.
2: Apoyo de salud mental. Puede cuidar su salud mental de las siguientes formas. ¿Cómo lo podemos? Primero, si usted piensa que está pasando por algo, por algún problema, por algo, al que usted es algo de salud mental, lo más importante en esto es pedir ayuda.
0: Claro.
2: Cuando necesite ayuda, comuníquese con su doctor, amigos o más familiares. Yo pienso, José, que este es un punto muy, muy importante, porque muchas personas que padecen de salud mental no lo ven o no quieren aceptarlo y no agarran ayuda, y muchas veces pasan desgracias.
0: Claro que sí, hay mucho estigma con relación a ello, y una persona que en un momento dado dice necesito ayuda de salud mental es como decir estoy loco, y no es eso. Todo mundo tenemos ansiedad, todo mundo padecemos estrés, algún nivel de estrés, de depresión, en un momento también algún evento psicótico que lo puede determinar, un olor, un recuerdo, una situación que estemos viviendo puede traer a nuestra memoria algo que vivimos bastante drástico. Entonces es importante que nosotros principalmente vayamos a nuestro médico general para que descarte de que no hay ninguna enfermedad física, y si ya la enfermedad física en algún momento dado se está descartando y usted continúa con ese nivel de ansiedad, de depresión o algo, pues ver el aspecto de salud mental, ver un terapista, un psicólogo clínico, un psiquiatra, porque pues, todo depende del diagnóstico que le vayan a dar para ver qué es lo que le van a tratar, porque tan pronto una enfermedad o una condición de salud mental, todas son diagnosticables. Entonces, en cuanto le dan un diagnóstico, ya saben qué es de lo que estás atacando y cómo lo vas a atacar.
2: Muy importante eso, José, muy importante. Que si la persona necesita ayuda, pidan ayuda, hay muchas ayudas. Yo pienso que cuando una persona, en mi opinión, pedir ayuda no es que la persona sea cobarde o es que esté mal, no, al contrario, cuando tú pides ayuda eres una persona valiente, porque ya estás aceptando que necesitas ayuda, y ese es un paso muy importante.
0: Sí, y estás buscando la fortaleza que tu cuerpo necesita para funcionar regularmente como cualquier otra persona, ¿no?
2: Correcto. Cuidar a sus seres queridos. Manténganse en contacto con sus amigos y sus familiares. Bríndeles apoyo y ánimo. Y yo pienso que en este aspecto, especialmente cuando tenemos un familiar que sabemos que padece de depresión, de estrés, yo pienso que muchas veces es muy importante que estemos hablándoles, preguntándoles cómo se sienten, o si los miramos un poco tristes o que de ánimo muy, que no quieren hacer nada, tratar de animarlos, hablar con ellos, invitarlos a salir, a la tienda, a comer, distraerlos, sacarlos de esa zona de puede ser de estrés o puede ser de desánimo, ayudarlos como personas, como amigos, como familiares, tratar de hacer eso por las personas.
0: Y una de las cosas que dijiste muy acertada, Alma, es el preguntarles cómo se sienten. Y es muy diferente preguntarles a cuestionarles, ¿por qué te tienes que sentir así? ¿Por qué tienes que hacer esto? No tienes ninguna razón de hacerlo, tienes todo. Cuestionar a una persona, eso no tiene ni ningún sentido ni le va a ayudar. Ahí serías como estarlo juzgando o estarla juzgando de algo que esta persona está padeciendo. Entonces, preguntarle, ¿cómo te sientes? ¿Qué es lo que tú en un momento dado? Y no estar comparando o hacer en un momento dado, oh, es que a mí me pasó lo mismo. No, escuchar es lo más importante. Ser una persona de apoyo más que en un momento dado una persona que critique, que esté juzgando o que esté más que todo siendo una piedra, que se convierta en otra piedrita para el zapato de esta persona que está padeciendo a ayudarle, ¿no?
2: Sí, cierto, José, porque muchas veces, como dices usted, preguntar cómo te sientes, no cómo te ha ido, y no juzgar, porque somos muy buenos para decir, como dijo usted, sí, cierto eso, ay, pero ¿por qué te sientes así? Y si tararara, no, sino escuchar a la persona. Sí, muchas veces personas que padecen de salud mental, ellos solamente necesitan que alguien los escuche.
0: Claro.
2: Y solamente que alguien los escuche.
0: Muchas de las veces cuando vamos a hacerle esa visita, ay, mira nomás el cochinero que tienes en tu casa, ni siquiera te has bañado, ni siquiera te has levantado. Es que para ellos son cosas imposibles, porque la condición de salud mental les está haciendo como si le pusieran unos kilos, unas de esas pesas en los pies o en las manos y no les permite moverse. Entonces, para ellos hasta levantarse, incorporarse, a cepillarse sus dientes, su pelo, es algo que es imposible. O no tienen una motivación, y nosotros en vez de ayudarles llegamos a cuestionarles, ¿verdad? Sí. Eso es por eso.
2: Tendemos a hacer eso, y por eso muchas personas ni quieren hablar con nosotros.
0: No, y no quieren recibir visitas ni nada. Diles que no estoy.
2: Hablar sobre la salud mental, mientras más hable al respecto, más se normalizará. Uh-huh. Eso es muy cierto porque, como dijo José, hay un estigma sobre salud mental. Sí. Muchas veces no queremos hablar de eso porque en nuestros hogares nunca se habló de eso. O te decían, ¿qué está pasando? Ay, no tiene nada, está malo de los nervios.
0: Sí, sí,
2: o
0: sí.
2: Era todo.
0: Le dio un ataque de nervios.
2: Sí, ya. Correcto, un ataque de nervios, y muchas veces en nuestras familias tenemos familiares que tienen una salud mental, pero nunca se habló de eso en tu casa, nunca nadie lo quiere hablar. Entonces, yo pienso que es muy importante que obtengamos toda la información para tratar de ayudar a nuestros seres queridos, uh-huh. antes de juzgar.
0: ¿Cómo somos de compadecemos mucho la condición física? Ay, se quebró un brazo, se resbaló y se cayó, pobrecito, pobrecita, no puede hacer esto, y los tratamos con cuidado porque se fracturaron uh-huh. o una pierna, o un tobillo, o una mano, o ay, ¿sabes qué? Le acaban de diagnosticar cáncer, pobrecito, pobrecita, pero le acaban de diagnosticar depresión. Uy, eso no, eso es una flojera, está ahí porque quiere, pues a ver, ¿por qué no se sale a caminar? ¿Por qué no va al parque? ¿Por qué no hace esto? Habiendo tantas cosas.
2: Y sin juzgamos.
0: Embargo, juzgamos. Y para una condición física le damos a la persona cientos de remedios. Ay, estornudó una persona y todavía no tiene gripa ni siquiera. Y mira, deberías de tomarte esto, un tecito con acá y allá, y date una friega de alcohol y ponte aquí, ponte unas ventosas, ponte. Le damos todo tipo de recetas. Pero en la salud mental, con permisito, dijo Monchito, y ya no queremos escuchar nada y no le damos la importancia que debe de tener.
2: Y deberíamos de darle la importancia, claro. Porque las personas necesitan ayuda, necesitan el apoyo. Como dijimos, necesitan ayuda y apoyo, no necesitan ser juzgadas.
0: Sí, no, imagínense ahorita dentro del CDC, que es la organización donde se mantienen todas la regularización de las condiciones de salud mental en los Estados Unidos, nos dice que de cada 5 personas que existimos ahorita en el mundo, una trae una condición o tiene una condición de salud mental y no está recibiendo ayuda.
2: Fíjese, de 5, una nada más y no está recibiendo la ayuda.
0: Ajá. ¿Por qué? Porque se va a esperar 9 o 10 años para que esa condición se haga crónica y entonces sí ya tocar la puerta para ir a pedir ayuda. Es el espacio que están durando ahorita en nivel de porcentaje, hasta 10 años, entre 8 a 10 años para ir a tocar puertas.
2: La puerta.
0: Por una depresión o por una ansiedad o por una psicosis o por una esquizofrenia, ya.
2: Qué triste, ¿verdad? Ya. Qué triste, pero por eso les estamos dando esta información,
0: claro,
2: para que
0: sí.
2: Ustedes, radioescuchas, amigos, familiares, nuestros propios hijos en sí, que los miremos, claro. Un poco raros o algo, hablar con ellos.
0: Tomarlo en serio
2: y hacerles una cita tal vez con el consejero o algo, porque muchas veces nuestros hijos no quieren hablar con nosotros.
0: No, definitivamente.
2: Entonces, no. Buscarles la ayuda que ellos necesiten. Uh-huh. Algunas veces nos van a decir, mami, tú necesitas más ayuda que yo, pero nosotros conocemos a nuestros hijos.
0: Claro.
2: Encontrar momentos para hacer una pausa y descansar. Esto es algo muy importante. Ahorita todos, yo pienso que todos hacemos eso, trabajar, no descansamos, y eso también nos hace falta. Necesitamos tomar pausas, descansar.
0: Sí. Definitivamente.
2: Y consumir alimentos nutritivos y beber agua. Y como dijo José, y especialmente ahorita con este calor, debemos de beber agua.
0: Claro que sí, mantenernos hidratados. Nos dicen que el 70 al 80% de nuestro cuerpo es agua. Hay que ver qué tanto lo estamos en un momento dado, ese sudor, toda esa transpiración que estamos teniendo, recuperando, o sea, con agua. O hay personas que están diciendo, no, es mejor la cerveza que el agua, no, es mejor el vino.
2: ¿Usted cree, José, que hay personas que digan eso?
0: No. Yo creo que el 99, pues no voy a juzgar, pero sí, una gran mayoría dice que sí. A mí el agua no me quita la sed, pero
2: ¿ha escuchado eso?
0: Pero una cerveza sí. Y no una, varias.
2: Sí.
0: Yeah.
2: Y todavía no las ajusta.
0: Sí. No.
2: Obtenga más información en nuestra página de internet www.hpsj.com/behavioral. La El guión.
0: El medio guión.
2: Medio guión, health, medio guión, services. Ajá. Si necesita más información sobre salud mental, puede visitar nuestra página de internet en esto que les compartí ahorita.
0: Y también si es un miembro activo de Health Plan de San Joaquín, recuerde, o de, es Health Plan de San Joaquín o Mountain Valley, Mountain Valley Health Plan, en su tarjeta, al reverso de su tarjeta, trae un teléfono con un 888.
2: Correcto,
0: que,
2: José.
0: Y ahí viene el lugar donde tienen que hablar para la cuestión de salud mental y decirle en su área donde usted se encuentra para ver quiénes son los proveedores en el idioma que usted habla para que pueda recibir esos servicios, ¿verdad?
2: Sí.
0: Ok.
2: ¿Cómo obtener apoyo para la salud mental? El equipo, como estaba hablando ahorita José, el equipo de servicios sociales y salud del comportamiento de Health Plan está aquí para ayudarlo. Uh-huh. Lo que hacemos, salud del comportamiento, uh-huh, salud mental, consumo de sustancias, gestión de los medicamentos, y también tenemos apoyo social, uh-huh, para alimentos, vivienda, ropa, servicios públicos y más. So, todo esto es muy importante porque muchas veces la salud mental, personas les puede venir su salud mental por no tener las ayudas que necesitan, como sí, las cosas esenciales.
0: La presión financiera que muchas familias están viviendo, y recuerde que hay organizaciones que le pueden apoyar, y una de ellas es de Health Plan de San Joaquín, y si ellos no tienen en un momento dado ese recurso que usted está buscando, ellos le pueden referir al lugar donde en un momento dado, como ustedes hacen el partnership que le llaman, ¿verdad?, la asociación con otras organizaciones que les pueden prestar ese tipo de ayuda. Entonces, comuníquese con Health Plan de San Joaquín.
2: Y puede llamar al equipo de servicios sociales y salud del comportamiento que está a su disposición. Si es un miembro del Health Plan de San Joaquín, uh-huh, pueden llamar al 1-888-581-7526 o también al número gratuito. No, viene siendo al 1-888-936-7526. Uh-huh. Y personas con deficiencias auditivas pueden marcar el 711.
0: Perfecto, muy bien. Entonces recuerde que puede llamar al equipo de servicios sociales y de salud de comportamiento que está a su disposición al 1-888-581-7526. O también puede hablar al 1-888 para personas con algún tipo de situación auditiva, 936-7526 o al TTY711, puede ser un texto, ¿verdad?
2: Y también tenemos líneas de acceso de salud del comportamiento de los condados. Ahora les vamos a dar números de teléfono a donde pueden llamar en los diferentes condados que Health Plan San Joaquín y Mountain Valley sirven. El condado de Alpine puede llamar al 1-800-318-8212.
0: Al condado de El Dorado al 1-800-929-1955.
2: El condado de Stanislaus 1-888-376-6246.
0: Y en el condado de San Joaquín al 1-888-468-9370.
2: Y también tenemos la línea de crisis
0: de suicidio,
2: suicidio que viene siendo 988.
0: Es a nivel nacional, donde tiene tres centros las 24 horas, 7 días a la semana, y tanto para los jóvenes como para los veteranos. Es una línea de crisis, no solamente de suicidio, y ahora también para las personas que tienen problemas con uso de drogas y alcohol, o también con severamente con alguna condición de salud mental, y ahí pueden hablar con usted en ese momento y referirle a los recursos que están localmente en su área. Hacemos una pausa y regresamos. Bueno, ya me están pidiendo por ahí que regresemos en un momento. Recuerde que nos está sintonizando a través de KCBP 95.5 de FM, La Voz del Valle, en este su programa El Bienestar de la Comunidad, su familia y usted. Siga en sintonía y regresamos en menos de un minuto.

0: Bueno, pues estamos aquí nuevamente de regreso en este su programa, El Bienestar de la Comunidad, su familia y usted. Les saluda a su amigo José López Higareda y también tenemos el gusto de tener aquí con nosotros, apoyándonos, y está en los teléfonos el señor Nico Torres, quien está ahí apoyándonos. Y si usted nos quiere llamar, ¿a qué teléfono, Nico?
1: 209-202-0751, 209-202-0751.
0: Y recuerde que estamos en planes, ya nos puede visitar por ahí en Facebook, por ahí tenemos una página que acabamos de abrir en Facebook y muy pronto estaremos publicando todos estos programas a través de Facebook, tanto en Facebook como en YouTube, y van a quedar grabados por ahí, vamos a hacerlos para que usted pueda compartir esta información con todos sus seres queridos o con alguien y pueda revisar toda esta información después cuando usted desea que ya puedan compartirla y pues expander esta audición que nosotros estamos teniendo a través de este KCBP Wesley 95.5 FM de La Voz del Valle. Adelante, Alma.
2: Seguimos con la información importante. Vamos a hablar un poco sobre seguridad en el agua. Ajá. Seguridad para nadar y protección solar, porque ahorita estamos en pleno verano. Sí. Y estos temas son muy importantes y algunos consejos para todos los que van a nadar o salen al sol.
0: ¿Y cómo protegerse de los mosquitos?
2: Ay, porque ahorita andan bravos y ni los mira, José.
0: No.
2: Son unos...
0: unas miniaturas que ya cuando menos pensamos ya nos dejaron todos picoteados. Uh-huh. Sí, sí, sí.
2: Seguridad en el agua. Conozca los aspectos básicos de la seguridad en el agua. Es muy importante que cuando vayamos a, ya sea albercas, a lagunas, a ríos, que conozcamos los lugares a donde estamos yendo.
0: Que son seguros.
2: Que sean seguros para nadar.
0: Exactamente.
2: O que sepamos nadar.
0: Exactamente, o que haya supervisión y que traigan sus chalecos y que tengan toda su herramienta para en un momento dado prevenir todas esas situaciones que en un momento dado nos pueden saltar por ahí en esos lugares.
2: Sí, correcto. Recursos hídricos. Clases de natación comunitarias es algo muy importante. Uh-huh. Muchas veces tenemos nuestros niños o nosotros mismos que no sabemos nadar. Eso no. Es muy importante que... si podemos, inscribamos a nuestros niños en clases de natación.
0: Claro que sí.
2: Seguridad en el agua. Conozca los aspectos básicos de la seguridad en el agua. Prevenga el ahogamiento y los accidentes haciendo lo siguiente. Enseñe a su familia a nadar. Saber cómo entrar en el agua, tomar una bocanada de aire, permanecer a flote y nadar a distancia es fundamental. Uh-huh. Tome medidas de protección. Use chalecos de salvavidas y protección solar. Uh-huh. Si no planea nadar, cree una barrera.
0: Uh-huh. O sea que son los corralitos en uh-huh. un momento dado que tienen,
2: las personas que tienen las albercas.
0: Sobre todo para los menores de edad que a veces empiezan a gatear. Y pues que...
2: ¿se te pueden salir?
0: Se pueden salir o entrar más que todo.
2: ¿Se te pueden salir de la casa y irse a la alberca?
0: Irse a la alberca, exactamente.
2: Aprenda reanimación cardiovascular.
0: El CPR.
2: CPR. Uh-huh. Uh-huh. Y primeros auxilios. Esto puede ayudarle durante una emergencia en el agua mientras llega la ayuda. Es algo muy importante que yo pienso que todos deberíamos de saber.
0: Sí, algo muy básico. Hay una persona, ya hace algunos años, estuve trabajando con promotoras, y una señora de Oakdale dice, nos llevaron a tomar la clase de CPR con los bomberos, y yo dije, ¿para qué me va a servir esto? Y fue un jueves, y el fin de semana, un sábado, estaban en la casa de alguien, y le tocó aplicar lo que había precisamente aprendido.
2: En la semana.
0: Y la resucitación pulmonar de darle a un niño, wow. Una criatura, un adolescente que le dio un calambre y ya no pudo salir, automáticamente se metió, lo sacaron, le dieron la respiración artificial, el CPR, las pulsaciones y todo, en el hecho de estar verificando que estuviera respirando, y le salvaron la vida, dice. Y ella lo dio como testimonio, digo, wow, es importante. Que hay veces que decimos, no, yo no lo voy a necesitar.
2: No sabemos.
0: No sabemos cuándo exactamente.
2: Fíjese, ella, el jueves, sí, que sí. ¿Para qué? Ni sabe para qué.
0: Sí, sí.
2: Y el fin de semana.
0: Ya lo estaba aplicando.
2: Wow.
0: Por eso es importante que sí tengamos por lo menos conocimiento de qué hacer en estos casos de emergencia. en lo que llega la ambulancia, por lo menos darle los primeros auxilios a una persona, ¿verdad?
2: Y eso salva vidas.
0: Claro que sí.
2: No nade en los canales.
0: No.
2: Esto es muy importante, que no naden en los canales. José, pero yo ahora lo que ya miro últimamente, ya antes, cuando yo estaba más joven, los canales siempre estaban libres, abiertos.
0: Sí, sí.
2: Y
0: sí,
2: ya ahora últimamente ya los están como cercando. ¡Qué bueno!
0: Por seguridad.
2: Por seguridad.
0: En virtud de que mucha gente llegaba, brincaba los canales. Recordemos que a veces las paredes que en un momento dado tienen los canales crean cierta lama, y hay personas que ya no pueden salir y esas se llevan corriente, se resbalan.
2: Sí.
0: Entonces, lo que estábamos diciendo, alguien que le da un calambre, es agua fría, una hipotermia, donde en un momento
2: ya no poderse salir,
0: se te paralizan los miembros de tus piernas y ya no puedes moverte. Entonces, ¿qué haces en ese momento? ¿Verdad? Okay. Por eso es importante. Hay gente que dice, ay no, pero está muy fresca el agua, con este calor se siente bien y todo. Sí, siempre y cuando seas un adulto y que sepas nadar, y aún así las condiciones
2: en un canal,
0: no son nada sanas, ¿verdad?
2: Correcto.
0: Sí, sí, sí.
2: Designe a una persona para supervisar a quienes estén en el agua. Debe haber adultos cerca para controlar a los niños. Esto es algo muy importante porque muchas veces vamos a fiestas o vamos a la playa o vamos a lagunas y muchas veces hay niños, se van y no hay ningún adulto supervisando. Eso es muy importante, que si usted va a salir a un lugar donde haya agua, que los niños se van a bañar, que siempre tengan a alguien designado para que esté...
0: Un salvavidas que esté viendo,
2: sí,
0: quienes están en la alberca o quienes están ahí alrededor, si estés en el mar, que haya una persona que esté observando la población que está ahí alrededor y los movimientos de la gente, porque hay gente que sabe nadar, se mete al mar, y muchas de las veces cuando los revuelca una ola y todo, también hay condiciones donde ellos se cansan a veces de venir nadando porque el mar los mete más en vez de irlos sacando.
2: Ya. Y muchas veces no pensamos en eso, siempre le dicen, ay, no va a pasar nada, al cabo saben, pero es muy, muy importante que siempre tengamos a un adulto designado a cuidar a los...
0: Supervisando. Sí, sí.
2: Seguridad en el agua. ¿Cómo reconocer si una persona se está ahogando? Silencio, dificultad para respirar, cabello sobre el rostro, posición del cuerpo, expresión facial, posición de la cabeza, mirada inexpresiva, movimientos ineficaces para mantenerse a flote. Son muy importante que siempre estemos atentos a estas señales. ¿Por qué es importante? Los peligros invisibles. Corrientes, puede ser difícil qué tan lejos se encuentren de la orilla. Cambios bruscos de profundidad en el agua.
0: Ajá.
2: Limitación con respecto a lo que puede observar a simple vista. El agua puede ser profunda. El agua puede estar fría, como dijo José. Un calambre, o muchas veces si no conoce el lugar donde está también.
0: Y hay veces, hay ríos que en un momento dado en la superficie se ven que no lleva corriente, pero llevan corrientes en la parte interna de del río, y eso te arrastra por completo.
2: Eso es muy importante, que
0: conocer las áreas.
2: Conocer las áreas a donde van a ir a nadar. Yo sé cómo se siente, dice usted, ay, qué fresco, vámonos a pasear,
0: sí, sí,
2: a nadar,
0: sí, sí,
2: pero
0: sí, sí.
2: Muy, muy importante seguridad en el agua y conocer las áreas a donde están, y especialmente si llevamos a niños pequeños,
0: a menores
2: de edad.
0: Claro.
2: Y hasta uno, no nomás simplemente menores de edad, uno de adulto también.
0: El hecho, como lo mencionaste, es utilizar los salvavidas, los flotadores, pero acordémonos también que esos en un río se pueden ponchar, puede pegar en una rama, lo que sea, y a veces en vez de ser una seguridad, pues se convierte en un peligro para ellos. Se pueden desinflar, cualquier cosa,
2: sí.
0: Hay que estar al pendiente de eso.
2: Y como hablamos antes, clases de natación comunitarias. Personas que viven en el Dorado Hills pueden investigar dónde hay clases de natación comunitarias, los de Placerville, en Salt Lake Tahoe, en el condado de San Joaquín y condado de Stanislaus. Se pueden fijar en la internet a ver dónde hay clases.
0: Sobre todo creo que parques y recreaciones tienen esos servicios en un momento.
2: La Red Shield se me hace que también lo ofrecía antes.
0: En albercas públicas y todo, también tienen ellos un periodo de clases de natación, algunos de los gimnasios o clubs también que tienen albercas. es importante que tengan esa habilidad los jóvenes y los niños, ¿verdad? Sobre todo el hecho de saber nadar. Porque sí, hay estilos para poder nadar, no nomás es flotar en el agua. Ahí me acuerdo cuando me preguntaban, ¿sabes nadar? Sí, pero por abajo, porque no sabía flotar. Por debajo del agua todo lo que quieran.
2: Pero arriba no sé flotar.
0: Arriba no sé.
2: Pero como dice José, muchas veces pensamos que esto no es algo importante, pero sí es bien importante. Si tienen niños, hay que invertir, en vez de que nuestros niños estén jugando videojuegos o algo, es algo muy, muy importante. Yo tengo 3 hijos y por mi niña, dice que tenía 5 años, ella fue la que me dijo, mami, nos deberías apuntar para clases de natación. Yo dije, ¿esta para qué quiere clases de natación si ni alberca tenemos? Y luego dije, ay, no, de veras, yo no sé nadar. Ok, sí. Y mis 3 hijos saben nadar.
0: Qué bueno.
2: Por eso yo les aconsejo que si pueden, inscriban a sus niños en clases de natación. Sí. Como dijo José, hay parques comunitarios que tal vez no les cuesta tanto.
0: No.
2: Pero yo pienso que es algo muy, muy importante. No me arrepiento de haberlo hecho.
0: Sino, inclusive algunas high schools creo que tienen uh-huh. Lo de dentro de PE.
2: Ya, en las clases de PE. En clases de educación física.
0: Educación física creo que tienen la natación y es parte de un deporte donde entran a competencias. No todas las high schools lo pueden tener, pero hay algunas que tienen albercas y normalmente les ofrecen la clase, ¿verdad?
2: Así es que si tienen esa oportunidad de inscribir a sus niños en clases de natación, háganlo, no se van a arrepentir.
0: Claro.
2: Ok, nos vamos ahora a platicar de otro tema, visitas de niños sano para el regreso a la escuela. ¡Qué pronto! Sí, ya van a regresar el mes que entra.
0: Pero no hemos hablado tampoco de protección solar, ¿no?
2: No, a ver, ¿tiene la de protección solar? ¿Usted les puede hablar un poquito?
0: Bueno. Es que parte de esto de la natación también es importante. Acordémonos que nos estamos exponiendo al sol porque estamos utilizando pues los trajes de baño y nuestra piel, que es el órgano más grande de nuestro cuerpo, la piel, hay rayos solares a una hora determinada que en un momento, en vez de ser beneficiosos para nuestro cuerpo, pues van a dañar nuestra piel. Entonces es importante utilizar un protector solar apropiado para que puedan en un momento dado no sufrir ese tipo de quemaduras, donde si los jovencitos o alguien se exponen en algún momento dado al sol, pues después si no se les pone esa protección, a algunos se pueden hasta sacar con llagas y todo, ¿verdad? Me ha tocado ver a algunos que pobres, el rato ahí le tienen poniendo maicena o algo fresco para que puedan...
2: Jitomate, dicen que el jitomate, no sé si será verdad.
0: ¿Quién sabe? Yo me acuerdo que la maicena era más efectiva. A lo mejor en ese tiempo el jitomate estaba muy caro.
2: Estaba muy caro, José.
0: Bueno, entonces es importante evitar la exposición directa al sol, sobre todo con bebés menores de 6 meses. Recordémonos que los bebés apenas están aclimatándose a su ambiente natural, entonces pues es importante no exponerlos. Y yo veo que las mamás ya los traen con sus gorritos, su mantilla, y los traen muy expuestos, o sea, como muy de verano, ¿verdad? Muy a gusto. Se ven bonitos, pero hay que tener cuidado, sobre todo con esos bebés menores de 6 meses. Usar ropa fresca y cómoda que cubra su cuerpo, sobre todo los colores. Recordemos que los colores oscuros atraen más el rayo del sol y te provoca más calor. Entonces, utilizar algún sombrero o algunas gafas, ¿verdad?, del sol es importante. Limitar la exposición al sol, sobre todo de las 10 de la mañana a las 4 de la tarde, que son las horas más fuertes de los rayos infrarrojos, donde en un momento dado pues pueden dañar más nuestra piel. Entonces de las 10 de la mañana a las 4 de la tarde se le pide que no se exponga tanto tiempo al sol, y si lo hace, pues con esa protección solar que sea limitado también. Y usar un protector solar de amplio espectro, quiere decir de la densidad para proteger, con un factor de protección solar que es de por lo menos del 15 hasta el 50. Hay graduaciones dependiendo de qué tan sensitiva es la piel o qué tan dura puede ser la piel. Entonces, para que esos rayos verdaderamente no puedan penetrar nuestra piel, es importante utilizar y pedirle. Hay personas que en un momento dado, ahí lo podemos leer cuando vayamos al supermercado a comprar este uh-huh. tipo de protecciones, qué tipo es el más recomendable y qué es lo que nos va a ayudar. Y aplicar el protector solar de 15 a 30 minutos antes de salir al aire libre y volver a aplicarlo cada 2 horas. ¿verdad? Es importante eso.
2: Porque muchas veces nomás nos lo echamos una vez y andamos todo el día en el sol y ya.
0: Sí, sí, sí, no.
2: Entonces, como dijo José, muy importante aplicar el protector solar cada 2 horas. Ajá. Y más si van a estar
0: expuestos. Ahí. Sobre todo los que juegan voleibol y que andan corriendo. 2 horas para los muchachos es nada. Hay veces que entran desde las 10 hasta... Sí, entran ya completamente morenos, ¿verdad?
2: Quemaditos,
0: sí.
2: Entonces vamos a seguir con las visitas de niño sano para el regreso a la escuela.
0: Ya, qué rápido, ¿verdad?
2: Qué rápido se pasó el tiempo, ¿verdad, José? Sí, apenas se me hace como que apenas habíamos hablado de esto. Como
0: yo ni siquiera he salido de vacaciones.
2: Mayo, junio, no, pues yo tampoco, José, no le doy el pésame.
0: Bueno.
2: Esto es algo muy importante, visitas de niño sano para el regreso a la escuela. ¿Qué queremos decir con esto? Que esto se trata de que les hagan sus citas con sus médicos, sus pediatras, su doctor de cabecera, sus niños, antes de que entren a la escuela, porque muchas, depende a qué grado de la escuela van a ir, les van a pedir sus exámenes médicos.
0: Y vacunas. Su cartilla de vacunación. Y es importante que la tengan actualizada.
2: Visitas de niño sano. La preparación para el año escolar comienza con un examen anual. Las visitas de niño sano pueden incluir lo siguiente: revisión del estado de salud general, evaluación de salud mental, uh-huh, exámenes dentales y de la visión, y prueba de detección de intoxicación por plomo. Uh-huh. Aplicación de vacunas. Las vacunas nos protegen y previenen enfermedades.
0: Claro.
2: Uh-huh. Hacer un seguimiento de los hitos. Asegúrese que su hijo alcance los indicadores de crecimiento a tiempo, como caminar y hablar en el momento correcto. Eso es muy importante, que les hagan sus citas de niño sano a sus niños para que ustedes puedan mirar cómo está su crecimiento.
0: Y una de las cosas lo que estás mencionando ahí es muy importante. Hay gente que dice, oh no, mi hijo no gateó. Bueno, ¿qué pasó durante ese periodo de infancia? Si no gateó, ¿qué fue lo que sucedió? Entonces, la motricidad en un niño es importante, porque la coordinación de sus brazos, de sus pies, todo eso va a ayudar a su buen desarrollo, a su fortalecimiento. Entonces hay gente que dice, ¿qué tiene que ver el hecho de que no haya gateado? Bueno, tiene mucho que ver para su desarrollo del bebé, es importante. Porque hay unos que dicen, no, el mío ni siquiera gateó, nada más se levantó y empezó a caminar y todo, y ya de ahí a la, ¿cómo le llaman? La carriola, o de estas que...
2: La andadera,
0: ¿verdad? Y empezó a caminar después de ahí. No, es importante que los dejen gatear.
2: Sus etapas, ¿verdad?
0: Sus etapas de desarrollo normales para ellos, para que vayan teniendo un desarrollo óptimo, y eso les ayude mucho en fortalecer sus propios músculos y huesos, ¿verdad?
2: Por eso es muy importante que hagan sus visitas de niño sano. 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
0: ¿Los hijos o los papás?
2: Sus hijos también.
0: O sea, los hijos también, ok, uh-huh, perfecto.
2: 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Pueden ser hasta 6 visitas.
0: Wow, en un año.
2: En un año, porque puede cada 2 meses. Fíjense, en $25 cada vez que usted lleve a su niño al doctor. Muy bien.
0: Muy bien.
2: Edades de exámenes anuales desde los 3 hasta los 21 años. Eso ya cuando los niños tienen de 3 a 21 años, ya los exámenes son cada año.
0: Sí.
2: Pero mientras están pequeños...
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2: Uh-huh,
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0: Muy bueno.
2: Sí, especialmente ahorita.
0: Yeah.
2: 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Tarjeta. Trabaje en un conjunto con su médico para desarrollar un plan que contribuya a su hijo y se mantenga sano. O sea que es muy importante que llevemos a nuestros hijos a sus exámenes físicos.
0: Claro.
2: Para que,
0: claro,
2: como dijo José, para que usted pueda tener, si algo está pasando, darse cuenta a tiempo.
0: Uh-huh, uh-huh. La prevención es muy importante y no descubrir o la sorpresa ya cuando está demasiado avanzada la situación de un niño o de un bebé, sí. ¿Verdad?
2: La prevención es la clave para una mejor salud. 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Les dan un incentivo de $25 cada visita relacionada con lo siguiente: visitas de bienestar para bebés y niños, vacunas para niños menores de 2 años, vacunas para los adolescentes, vacunas contra la gripe para adultos y niños, vacunas prenatales. Son muy importantes que si son miembros del Health Plan de San Joaquín, hasta les van a dar su incentivo.
0: Ajá.
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0: Hasta miedo tiene uno de ir.
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2: 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Aquí. 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
0: ¿Qué más tenemos? A ver, la

0: cualquier joven en edad escolar que lo necesite. Para obtener más información en su área, comuníquese con el distrito escolar de sus hijos y a ellos les pueden mandar, o usted se puede fijar en la internet y ellos les pueden mandar la localidad a donde pueden ir a recibir los alimentos. Ningún niño debería pasar hambre cuando no va a la escuela. Es importante dar prioridad al bienestar de los niños. Y como dijimos, pueden hablar a sus escuelas o fijarse en el sitio de internet de la escuela para mirar en dónde puede encontrar los lugares para que puedan recibir alimentos gratis este verano. También, José, ahorita les voy a dar una información en nuestros próximos eventos que vamos a tener con Health Plan de San Joaquín. Ahorita estamos trabajando en una campaña que se llama Renovación Anual de Medical.
1: Oh, okay.
0: Entonces, estamos haciendo diferentes eventos en donde pueden venir las personas y les podemos apoyar para ayudarles con su renovación anual.
1: Ajá. Para llenar toda la solicitud.
0: A llenar la forma, o también podemos ayudarlos si tienen ya, si ya crearon una línea, perdón, una cuenta en línea, también les podemos ayudar.
1: Perfecto.
0: El evento más próximo para esto va a ser en Sierra Vista.
1: Ajá.
0: El lunes 26 de julio. Ajá. De 1 de la tarde a 7 de la tarde, y la dirección es el 906 Imperial Avenida en Modesto.
1: Okay,
0: en el centro sur, de Sierra Vista, en el sur de Modesto.
1: Ajá, si usted va por allá donde estaba don Pedro Foods, ¿sí?
0: Ah, oh, sí, don Juan Foods.
1: Don Juan Foods, don Pedro, dije don Juan Foods. No, don Pedro es el del rematito, ¿verdad? Don Pedro Márquez. Aquí le mandamos un saludo si nos está escuchando por ahí, pero sí, esto es donde estaba la tienda de Don Juan Foods. Usted da vuelta a mano derecha y ahí va a encontrar como a 3 cuadras por la Imperial, ahí donde está Sierra Vista. Es un centro comunitario muy bonito, muy
0: nuevo. Lo acaban de hacer, ¿verdad?
1: Lo acaban de hacer,
0: ¿verdad que sí, verdad?
1: Lo inauguraron el año pasado.
0: Sí, creo que sí, ¿verdad?
1: Durante este verano, hace un año lo inauguraron y es un lugar muy accesible. Ahí va a estar Health Plan de San Joaquín apoyándole para que pueda renovar o cualquier pregunta que tenga con relación a su medical.
0: Y también vamos a tener otro evento donde vamos a asistir. Es el 10 Annual Community Event Welcome Back to School. Este es el martes 27 de julio de 6 a 7 y media en el James Marshall Park, 440 Sutter Avenue en Modesto, California. Wow. En este evento les van a estar dando
1: mochilas
0: a las
1: con artículos escolares y todo.
0: Y este evento lo organiza Modesto City Schools para West Modesto.
1: Y tienen rifas de bicicletas, de muchas cosas, entonces no se pierda este evento. ¿Qué es cuándo?
0: Es el martes 27 de julio, para la semana que entra, martes, de hoy en 8 días.
1: De hoy en 8, martes 27 de julio, ¿de qué hora a qué hora?
0: De 6 de la tarde a 7 y media.
1: ¡Wow! De 6 a 7 y media. Hay mucha gente que hace fila.
0: Sí, hacen
1: fila. Y todo
0: el
1: mundo, no hay una persona que se vaya sin nada.
0: Su mochila.
1: Todo
0: y sus útiles escolares.
1: Sus útiles escolares. Es un gran apoyo para los padres de familia en nuestra comunidad, principalmente que están lidiando ahorita con el costo de vida y tan caro que están ahorita todos estos.
0: Eso es un evento que, para el que guste ir a ese evento, como dijo José, nadie se va sin su mochila.
1: Ajá.
0: Y hay muchas agencias donde usted puede ir, visitar las agencias, les dan regalitos.
1: Información. Mucha información y todo, ¿verdad?
0: Y también vamos a estar el sábado primero de agosto de 10 a 1 de la tarde, de 10 de la mañana a 1 de la tarde en el Modesto Junior College, en 435 College Avenue en Modesto, y este es otro evento donde también les regalan mochilas a los
1: mochilas
0: niños.
1: A los estudiantes, a los niños y a los grandes.
0: Sí, a ya, los jóvenes, los niños. Jóvenes,
1: sí. Oh, muy bien. ¿Qué día es este?
0: Este va a ser el sábado primero de agosto.
1: Sábado primero de agosto, recuerde estar ahí en el Modesto Junior College, en el campo de aquí del centro de Modesto, no en el que está por la Brixmore.
0: No, es en el.
1: Es en el que está aquí central, en la zona centro de Modesto, y esto es el primero de agosto de 10 de la mañana a 2 de la tarde.
0: A 1 de la tarde.
1: A 1 de la tarde, bueno, y si lo extendemos una hora no se apure. una hora extra más que tiene que autorizar.
0: Esos son los eventos en los que tenemos apuntados en nuestros calendarios.
1: Okay.
0: Para si gustan visitarnos o llevar a sus niños, especialmente a los eventos donde les pueden dar como mochilas para la escuela.
1: Claro que sí, recuerde que todos esos eventos están

0: también ahí
1: en
0: anunciados
1: página.
0: en la página de internet, que es en la página de hpsj.com.
1: Y ahí se puede meter al calendario de eventos.
0: Calendario de eventos.
1: Y también estamos con esta campaña de renovación de medical. Estamos en nuestras oficinas aquí en Modesto. Si necesitan ayuda, les podemos ayudar lunes y martes con su renovación anual ahí en nuestra oficina de Modesto. Y en French Camp también les pueden ayudar en la oficina de French Camp lunes y martes. Y en Placerville también lunes y martes con sus renovaciones anuales. O pueden llamar por teléfono y les podemos agendar una cita.
0: Claro que sí, puede llamar a Health Plan de San Joaquín al 1-888-581-7526. Y recuerde que los condados, las líneas de acceso de salud de comportamiento del condado de Alpine es el 1-800-318-8212. Del condado del Dorado es el 1-800-929-1955. Aquí en el condado están aislados el 1-888-376-6246 y en el condado de San Joaquín 1-888-468-9370. Estas líneas son las 24 horas, 7 días a la semana, y si hay una crisis de cualquier índole de uso de sustancias, de prevención de salud mental, de cuestión de suicidio, puede marcar el 988, que es una línea nacional. ¿Algo más, Alma?
1: Sería todo. Muchas gracias por dejarnos entrar hasta sus hogares y espero que esta información les ayude y por favor compártanla con familiares y amigos.
0: Claro que sí, pues muchísimas gracias y si el Señor nos lo permite, nos vemos la primera semana de agosto, ¿verdad?
1: Primeramente Dios, aquí vamos a estar.
0: Claro que sí, bueno, pues usted síguese gozando aquí a través de KCBP Wesley 95.5 de FM, La Voz del Valle. ¿Y a dónde nos pueden hablar, Nico? Aquí a cabina.
2: 209-202-0751.
0: 209-202-0751. Perfecto. Bueno, vamos y regresamos.
1: ¿Quién va a venir ahora, José?

0: Bueno, pues estamos aquí de regreso nuevamente en su programa El Bienestar de la Comunidad, su familia y usted, donde, si usted no lo permite, estaremos con ustedes de este momento hasta las 7 de la tarde con una gran diversidad de temas. Y pues el día de hoy tenemos a esta Tatiana Villegas, quien estará con nosotros hablando de la seguridad cibernética. Recuerde que trate de tomar nota por ahí, estar atento, porque pues hay atento y atenta en virtud de que hay mucho y atente. Hay mucha información que podemos proporcionarle a través de esto. La seguridad cibernética es muy importante en virtud de que ahorita principalmente las personas adultas mayores han sido defraudadas a través de correos electrónicos, mensajes de texto, cosas que en un momento dado han puesto en riesgo sus ahorros, sus viviendas, sus condiciones, en todo lo que viven ellos, ¿verdad? Entonces, pues vamos, sin tanto preámbulo ni nada, vamos a darle entrada a este tema de la señorita Tatiana Villegas, quien nos está dando esta información. Escuchemos.
1: Bienvenidos de nuevo, hola a todos, a Higiene Digital, el espacio donde hablamos de seguridad digital en un lenguaje que todos podemos entender sin nada técnico, nada que se asuste, no tenga miedo, solo información que les va a servir. Si nos han escuchado antes, bienvenidos, y si, bueno, gracias por volver, y si son nuevos, bienvenidos. Y los que ya me han escuchado, ya conocen algunos de los trucos que han usado los criminales para robarles su información, como hemos hablado de cómo funciona el phishing, de los deepfakes que roban su cara y cómo sus contraseñas son filtradas y pueden terminar en la venta en el mercado negro. Hoy vamos a hacer algo un poquito distinto, le voy a pedir un pequeño favor. Vamos a aprender algunas palabras nuevas y no porque quiero convertirlos en nani expertos de computación, más para poder que puedan entender más cómo funciona hoy los temas, que es más del internet, cómo y entender los consejos de la seguridad. Y cuando entendemos el porqué, es mucho más fácil protegerlos. Así que para hacerlo vamos a seguir a una sola persona durante todo el programa y vamos a imaginar que estamos en una cafetería, en su cafetería favorita. Viene un café bien rico, se sientan y sin pensarlo dos veces sacan el celular y se conectan al wifi, al internet. Bueno, no al internet, ahí vamos a hablar de eso. Ese momento es tan simple, tan automático, es exactamente donde empieza todo lo que vamos a hablar hoy. Entonces, ¿qué acaba de pasar? Acaba de sacar el celular. Antes que puedan revisar su correo o su banco, mandarle un mensaje a WhatsApp a alguien, su teléfono tiene que hacer algo primero. Tiene que conectarse a la red. Y ahí sugiere la primera pregunta que quizás nunca se habían hecho antes. ¿Qué significa realmente conectarse? Cuando ustedes mandan un mensaje, abren una página web o revisan una cuenta bancaria, esa información no viaja de un solo salto como si fuera una sola pieza. Viaja en pedacitos. A esos pedacitos en el mundo de la tecnología los llaman paquetes de datos, así como enviar una carta por correo postal. Cada paquete tiene un remitente de dónde viene o un destinatario hacia dónde va y el contenido que la información real, su mensaje, su contraseña, la página que están tratando de abrir. Y para los que son más curiosos, en el fondo, toda esa información, cada mensaje, cada foto, cada contraseña, es una combinación gigante de ceros y unos. Pero no se preocupen por eso. Lo único que necesitan recordar ahora es la información que viaja en pequeños paquetes y con eso nos basta por hoy. Ahora, ¿quién decide hacia dónde va uno de esos paquetes? Es el trabajo, lo hace el enrutador o router, el aparatito que probablemente tiene en su casa con lucecitas que parparea. El router funciona como una oficina de correos, recibe paquete, verifica la dirección, lo envía por el camino correcto para que llegue a su destino. Pero aquí hay un problema que todavía no hemos resuelto. Si hay docenas de paquetes viajando en el mismo tiempo, entrando y saliendo, ¿cómo sabe el router exactamente cuál dispositivo responder? Para eso necesitamos hablar de algo que hemos escuchado mencionar alguna vez, probablemente lo he mencionado yo, pero lo vamos a decir otra vez, que aunque pocas personas realmente saben qué es la dirección IP o IP. La dirección IP es un identificador único que permite a tu dispositivo comunicarse dentro de una red o en todo el internet. Es literalmente su dirección postal digital. Existen dos tipos de IP: pública, que es así que les asigna a su proveedor de internet y los identifica a nivel global, y la IP privada, que su propio router les asigna dentro de su casa o oficina. Entonces, ya tenemos nuestra persona en la cafetería. Usted, su celular en mano, café en la otra. Su teléfono pidió una dirección, la red se la dio. Y a partir de este momento, su dispositivo forma parte de esta red. Comparte el mismo espacio digital que todos los demás. Todos los otros dispositivos conectados a esa misma red. Entonces, todos estamos compartiendo el mismo espacio digital. Dale. Es lo que yo iba a mencionar ahorita. Mucha gente usa las palabras Wi-Fi o el Internet como si fueran lo mismo, pero en realidad no lo son. El Wi-Fi es simplemente la forma que su teléfono habla con el router o su electrónico. Y el Internet empieza después del router. Ya entendemos cómo viaja la información, pero todavía falta responder una pregunta que seguramente muchos nos hemos hecho antes. ¿Por qué siempre escuchamos que el Wi-Fi de una cafetería puede ser más riesgoso que nuestra casa? Para responder eso, primero tenemos que hablar del lugar por donde viajan esos paquetes. Bueno, mi ejemplo de hoy o la historia es más de las cafeterías, porque a mí me gusta ir frecuentemente y pues yo voy con compañeros que se conectan al internet públicamente. Pero no solamente las cafeterías, es todo el internet público. Bueno, ¿dónde viajan los paquetes? En su casa ustedes tienen su propio router privado, protegido con una contraseña que solo ustedes conocen. Esa conexión es de un tipo de cifrado, como algo como WPA2 o WPA3. Si alguna vez han visto esas letras en la configuración de su Wi-Fi, en pocas palabras, las redes modernas protegen mejor la comunicación de cada dispositivo conectado, dándole a cada quien una especie de candado individual en vez de un candado compartido por todos. Pero esto es importante. Esta protección solo funciona si la red es la misma de confianza. Guarden esta idea porque también nos va a servir un momento. Y les quiero explicar un poquito más sobre la WPA 2 y 3 y lo que es y digamos de dónde viene. Bien, WPA 2 salió en el 2004. Durante años fue estándar lo que confiaban. Funciona con una sola llave compartida, que todos los dispositivos conectados a esta red usan la misma llave para cifrar su información. El problema es que si alguien logra esta llave, puede leer el tráfico de todos los demás en la red. Más, la WPA 3 salió en el 2018 y cambia esto por completo. Le da a cada dispositivo su propia llave individual, aunque estén conectados a la misma red. Así que aunque un atacante comprometa la conexión de una persona, las demás siguen protegidas. También cambió la manera en que un dispositivo confirma la contraseña del router, haciendo más difícil que alguien llegue y adivine por fuerza bruta el código. Así, esta parte importante del tema de hoy, WPA3, incluye de un modo llamado Enhanced Open, diseñado específicamente para redes públicas y abiertas, las de sus cafeterías, aeropuertos, hoteles. Este modo cifra la conexión entre su dispositivo y un punto de acceso, incluso a una red sin contraseña. Es una de las mejoras más importantes para el tema que estamos hablando hoy, porque ataca directamente el problema de las redes públicas sin cifrado. Bien, y lo más importante de su casa no es tanto la tecnología, es que ustedes controlan quién entra a la red, porque es un espacio privado, es una red privada. Entonces, pero un momentico, porque ni su casa es automáticamente segura para siempre. Antes de que se sientan completamente seguros en casa, quiero mencionar algo. La protección de su router en casa no es automáticamente para siempre. Muchos routers vienen de fábrica con una contraseña general, genética, la misma para miles de aparatos idénticos que nunca fueron cambiados. Pues cualquiera que la busque en internet se puede conectar. Además, igual que su celular, el router también necesita actualizaciones, llamado firmware, para corregir fallas de seguridad con el tiempo. Un router olvidado en una esquina sin revisar en años puede tener las mismas vulnerabilidades que una red pública mal protegida. La diferencia es que ustedes sí tienen control para arreglarlo. Entonces, chicos, por favor, si ustedes tienen su cajita, su router que compraron de la tienda, que le mandaron, cambien su código general, algo que ustedes quieran, una contraseña divertida que solo ustedes sepan, porque ustedes no entienden el número de hackeos que ha pasado, sucedido, porque alguien, Pepa, vino y pues si todas las máquinas tienen el mismo código, hackearon a miles de personas con el mismo código porque nadie hizo lo simple de cambiar el código general de su máquina. Ahorita volvamos a la cafetería por tercera vez. Me senté, pedí mi café, me conecté al internet. Y en ese lugar la red generalmente es compartida. ¿Se acuerdan que es un espacio compartido digital? Docenas de personas, casi siempre desconocidas, conectadas al mismo tiempo. En muchísimos casos esa red no tiene contraseña, o si la tiene, es una que le da, uno la tiene que pedir. Normalmente uno va y pide un café y se la dan. También quiero decir que antes que empecemos a darle miedo a las cafeterías, bueno, a mi cafetería favorita, quiero ser clara con todo, las redes públicas no son malas por sí mismas, porque miles de personas las usan todos los días sin ningún problema, y existen precisamente porque son útiles para trabajar, para estudiar, para mantenerse conectados cuando no tienen datos disponibles. El riesgo no aparece por el simple hecho de que sean gratuitas, aparece porque son redes compartidas. Y cuando muchas personas desconocidas utilizan el mismo espacio digital al mismo tiempo, aumentan las oportunidades que alguien con malas intenciones intente aprovecharse de la situación. No es que el Wi-Fi público sea peligroso, es que hay más gente, y entre esa gente, ocasionalmente, hay alguien esperando el momento correcto. Entonces, cuando ustedes se conectan a las redes públicas, técnicamente, como dije, están compartiendo el mismo espacio digital con un desconocido, sentado tres mesas, una mesa, estacionado en el estacionamiento afuera. Es como estar en la misma sala de alguien, aunque no lo vean ni se conozcan. O sea, extraños. Se siente raro, ¿no? Básicamente, candado invisible. ¿Qué es realmente el cifrado? Porque cifrado, ¿qué significa? Bueno, y apuesto que muchos han escuchado esa palabra sin saber qué significa. Vale la pena detenernos aquí porque les va a servir para entender cuando sigamos. ¿Se acuerdan esa carta que mencionamos? Que era como la oficina postal y uno mandaba correo. Bien. Imaginen que ustedes siguen escribiendo. Escriben y no hay protección en su carta. Cualquier persona intercepte el camino, puede simplemente abrir y leer todos sus contenidos de su tarjeta, de su carta. Eso sería una conexión sin cifrar. Ahora imagine esa misma carta, está escrita en un código que solo el que lo está escribiendo, el que se lo está
2: aceptando puede entender, usando esa llave especial. Alguien que la intercepte en el camino todavía puede ver que existe la carta, puede ver quién la envió y hasta quién va. Esa parte no se esconde, pero cuando la abre, lo único que encuentra es un montón de símbolos sin sentido porque no tiene la llave para descifrarla. Eso es lo que pasa, es exactamente lo que hace un cifrado del internet. No hace invisible la comunicación, lo que hace es volver ilegible para cualquier persona que intercepte sin tener la llave correcta. Así que surge otra pregunta interesante que no sé si la gente se ha preguntado. Pero si la carta ya está escrita con el código, ¿cómo comparten la llave sin que alguien más la copie en el camino? Los ingenieros se hicieron esta misma pregunta hace muchos años. Gente tan inteligente. Muchos años. Y por eso inventaron una forma más inteligente de proteger la comunicación en vez de una sola llave que ambas partes tienen que compartir en algún momento. Lo cual es arriesgado. Crearon un sistema con dos llaves. ¡Wow! Dos llaves relacionadas entre sí. Una llave pública que puede compartir con cualquiera y una llave privada que nunca sale de sus manos. Es como un buzón con una ruana. Cualquiera puede meter la carta, pero solo ustedes tienen la llave para abrirlo. Esta es, en pocas palabras, la base de la tecnología que se usa HTTP significa Hypertext Transfer Protocol, para proteger su conexión sin tener que arriesgar la llave privada en el camino. Ahora que nuestra persona ya está conectada en la cafetería con su café en mano, revisando el celular, hablemos de lo que puede estar pasando sin que ella o él lo note. El nombre técnico en inglés, que es la mayoría de lo que vamos a estar hablando hoy, es Man in the Middle. Y el tipo de ataque que es. En español, Man in the Middle es hombre del medio o intermediario malicioso. El nombre casi lo dice todo. Es un ataque en que un criminal se posiciona literalmente en medio de la comunicación entre ustedes, el sitio web al que están tratando de conectar, sin que ustedes lo noten y sin que el sitio web lo note tampoco. Recuerden el paquete de que estamos hablando y no dejamos de hablar. Y recuerden cómo el router dice hacia dónde va esa información. Un atacante que logra ese tipo de ataque básicamente se inserta justo en ese camino. En vez que el paquete de nuestra persona vaya directamente del celular al router y de ahí el internet, el paquete está primero por las manos del atacante, quien lo puede leer, copiar o incluso modificar antes de dejarlo continuar como si nada hubiera pasado. Es así, si alguien intercepta su carta en la oficina de correos, la abre, lee todo el contenido y la vuelve a sellar y la mandaría a su destino original.
0: Bueno, pues estamos escuchando ahí a Tatiana Villegas, donde nos está dando la información con relación a toda la interferencia que puede haber cuando una persona en público está utilizando los websites y hay una persona intermediaria o una persona maliciosa que puede entrar dentro de la conversación y tomar toda su información. En esa segunda parte, donde ella nos estará explicando la diferencia que es en los Wi-Fi, que son, o internet, nos va a decir lo que es la diferencia entre un Wi-Fi e internet, y también el hecho de que, a pesar de que sean públicos, no significa que sean riesgosos, sino más que todo la forma de precauciones que debemos de tomar para aquellas personas que en un momento dado maliciosamente están entrando en esas conversaciones o que pueden robar su identidad de usted. Bueno, recuerde que nos está sintonizando a través de KCBP Wesley 95.5 de FM, La Voz del Valle, y Tatiana en este momento pues está en Colombia y desde Colombia nos está transmitiendo esta información. Vamos a la segunda parte de esta seguridad cibernética.

0: Estamos
1: si uno se
0: aquí.
1: pone a pensar, ¿quién realmente está haciendo sus ataques del hombre del medio, del intermedio malicioso? Y uno se puede imaginar que es cualquiera sentado detrás de uno, con computadoras llenas de pantallas, como en las películas. Y a veces puede pasar así, pero en realidad eso no es tan dramático, porque puede ser cualquiera sentado, como les dije, en otra mesa, completamente normal, con solo un laptop común. Alguien estacionado fuera del edificio, sin ni siquiera entrar al lugar. Y puede ser incluso alguien ya ni siquiera que está presente porque logró compartir, disculpe, logró comprometer su dispositivo dentro de la misma red hace tiempo y ahora ese dispositivo hace el trabajo sucio de manera automática. Lo importante no es cómo se ve el atacante, lo importante es que comparte la misma red que ustedes y se aprovecha la confianza que existe entre los dispositivos conectados en ese espacio compartido. Entonces, ya sabemos que un atacante de hombre en el medio y quién podría estar detrás de él. Ahora hablemos de cómo logran en la práctica, porque todo eso no es magia, es técnica concreta y una vez que ustedes lo escuchen y lo conozcan, es más, son mucho más fáciles de detectar. Entonces, la primera es la red falsa, también conocido como gemelo malvado. El atacante crea una red Wi-Fi con un nombre parecido o hace idéntico a la red legítima del lugar. Si la cafetería de nuestra persona se llama Café Central y su red real llama Café Central Wi-Fi, el atacante podrá crear una llamada Café Central Wi-Fi gratis o algo muy similar. Cuando él o ella ve esa opción en la lista de redes disponibles, no tiene manera fácil de saber cuál es la verdadera y cuál es la falsa. Y aquí hay un detalle importante. Si su celular ya se conectó antes a una red con ese nombre, en algunos casos se conecta automáticamente sin que ella o él siquiera lo decida. La segunda tiene que ver cómo su dispositivo encuentra las cosas del internet. Cuando ustedes escriben una dirección como la página de su banco, su dispositivo necesita encontrar la ubicación real en esa página, algo parecido a buscar una dirección o un mapa. En ese proceso de traducir un nombre fácil de recordar la dirección numérica real se le llama DNS, que sería Sistema de Nombres de Dominio. Dominio, discúlpeme. Funciona como el directorio telefónico de Internet. Un atacante puede engañar ese proceso para que cuando nuestra persona pide ir a la página de su banco, en realidad le mande una página falsa que se ve idéntica. Es como si alguien cambiara el letrero de una tienda para que la gente entre por error a un negocio completamente distinto, aunque se vea igual. Y la tercera, que es más engañosa de todas porque ataca algo que todos confiamos, ese candado de la seguridad. Seguramente han visto ese pequeño candado junto a la dirección de la página web o las letras HTTPS al principio. Lo que hacen algunos atacantes es interceptar esa conexión y fortaleza bajar de nivel de segura a insegura mientras al mismo tiempo le muestran al usuario algo que parece seguro. El resultado es que ustedes creen que están protegidos cuando en realidad la información está pasando sin esa capa de protección. Y aquí hay algo que muchas veces no se os escapa. Los criminales no están esperando a nuestra persona, esperando a una persona en particular. Es más, volvemos a la cafetería. Hay 40 personas conectadas al mismo tiempo. Si el atacante instala su red falsa y logra que una sola de esas 40 personas se conecte y escriba una contraseña, para él ya valió la pena todo ese esfuerzo. No necesita engañar a los 40, solo necesita una víctima entre muchos. Por eso ese tipo de ataque es tan atractivo para ellos. El costo de intentarlo es bajo y basta con que una sola persona caiga para que sea rentable. Entonces, nuestra persona que sigue en la cafetería y no se puede ir, ya terminó su café, quizás al punto de revisar su correo de su banco, algo parecido, y hablemos de que está realmente en riesgo si el ataque ya está ocurriendo. Lo más obvio son las contraseñas, los datos bancarios. Si ella escribe su usuario y contraseña mientras está bajo ese tipo de ataque, esa información puede ser capturada directamente. Pero algo menos obvio y honestamente más peligroso, las sesiones activas, también conocidas como tokens o cookies en cada sesión, galletas, cuando inicia sesión una página, esa página les da algo parecido a una pulserita de, como uno cuando entra a un evento. Una vez que se siente tenga puesta, no necesita mostrar tu identificación cada vez que entra a una sección distinta. Si un atacante logra copiar esa pulserita, puede entrar a tu cuenta sin necesitar su contraseña en absoluto. Quizás alguno esté pensando, yo no inicié sesión en nada, así que eso no nada que ver conmigo. Eso no es cierto. Aunque ustedes no escriban ninguna contraseña, un atacante en la misma red todavía puede aprender bastante sobre algo, alguien, solo con observar el tráfico, qué páginas están visitando, qué aplicaciones están abiertas, qué tipo de dispositivo el sistema operativo usa, qué navegador, su ubicación aproximada, incluso patrones de lo que buscan. Porque aunque ustedes crean que las cosas son privadas en su teléfono, en su computadora, no lo son. Todo se puede ver en los archivos, en los paquetes. Entonces, a eso se le llama metadatos, datos sobre sus datos. Y aunque no suena tan grave como que le roben una contraseña, también tiene valor. Puede usarse para crear perfiles, para dirigir ataques de phishing que pueden convencerlos más, o para venderse en terceros. Y aunque conectamos con lo que hablábamos en un episodio anterior, toda esa información, contraseñas, datos bancarios, sesiones, hasta metadatos, puede terminar exactamente en esos mismos lugares del dark web, donde dijimos que los criminales compran y venden esa información filtrada. Apuesto que otro punto que están pensando, espero, no sé. Entonces nunca vuelvo a entrar a mi banco desde Wi-Fi público, y la respuesta corta es que los bancos modernos son mucho más difíciles de atacar que lo que la gente cree. Hoy en día usan varias capas de protección, al mismo tiempo conexiones seguras, con validación de certificados, autenticación multifactorial, sistemas de detección de fraude, reconocimiento de positivo desde que normalmente se conectan y análisis de comportamiento. Eso no significa que sea imposible atacar en una sesión bancaria, pero sí significa que hoy existen muchas más capas de protección que hace 10 o 15 años. Es como cuando ustedes van de viaje, ¿sí? Usted no le dijo a su banco y ven que, digamos, su tarjeta de crédito, su tarjeta de débito se está usando en, no sé, Colombia, México, Costa Rica. Usted no le dijo a su banco, fraude, pum, ponen pared. O si usted está pidiendo información de algo a las 2 de la mañana en Inglaterra, pum, para. También los trabajos tienen eso, porque, digamos, un empleado se está metiendo la cuenta de ellos y ven que supuestamente esa cuenta del empleado sigue y sigue y sigue y no mete el código correcto. Eso pone banderita roja en el sistema, que después el departamento de seguridad va y lo investiga, porque qué empleado se está tratando de meter múltiples veces a las 3 de la mañana en Inglaterra si trabajan en California. Entonces, todo eso se ve, todo queda registrado en el sistema. Uno puede ver todo eso. Entonces, ¿dónde iba? Ya que hemos mencionado el candado de los certificados. Vale la pena explicar rápidamente qué son. Ese candadito no aparece por accidente. El sitio tiene un certificado digital, una especie de identificación oficial que confirma que es quien dice ser, emitido por una organización de confianza llamada Autoridad Certificadora. Algo parecido a un notario certificado, un documento, pero aquí es donde está un detalle importante. El certificado confirma que está hablando con un dueño real de esa dirección, no confirma que esa dirección sea el sitio que ustedes creían que están visitando. Una página falsa diseñada para imitar un banco o una tienda en internet puede tener su propio candado legítimo. El candado protege la conexión, no protege contra lo que los que engañen para entrar al lugar equivocado. Y eso pasa porque esos certificados se pueden vencer. Y esa es la llave. Digo, disculpen, eso es el candadito. Si ese certificado se vence, yo no he candado. Y eso ha pasado antes. Había una historia de Lime Crime, que era una compañía de maquillaje y ese certificado se venció. Entonces, cuando los atacantes llegaron a esta página, ellos literalmente toda la información de la gente estaba accesible y se la robaron. Y ellos ya tenían acceso a las tarjetas y los números, información de todas estas personas, porque el certificado estaba vencido. Es la importancia, o sea, la página, cada página del internet, esa seguridad. Entonces, aquí vale la pena tenernos un momento en la historia porque entender dónde venimos y ayudar a entender por qué las cosas son como son. Hace años era muy común que las páginas web usaran ese protocolo llamado HTTP. Y yo aún me mencionaba HTTP y HTTPS. Entonces ahorita estamos hablando un poquito de HTTP, que sin ninguna letra adicional, ¿va? HTTP. Ese protocolo no protegía la información, que serían los datos, ¿ya? Que viajaban prácticamente en el claro. En esa época los ataques en cafeterías eran mucho más comunes, porque interceptar información casi no requería esfuerzo técnico. Muchos sitios ni siquiera cifraban las contraseñas al iniciar sesión. La Fireship es cuando esto dejó de ser teoría. Fue el año 2010. Esto que hemos estado explicando dejó de ser solo una preocupación para los expertos. Un desarrollador llamado Eric Butler lanzó una extensión gratuita para el navegador Firefox llamado Fireship. No hacía falta ser hacker para usarla. Bastaba con instalarla, sentarse en la red Wi-Fi en una cafetería y con un solo clic la herramienta mostraba los nombres y las fotos de las personas conectadas a la misma red que tenían una sesión activa en sitios como Facebook o Twitter. Con otro clic más, cualquiera podría entrar directamente a esa cuenta sin necesitar ninguna contraseña. ¿Por qué funcionaba tan fácilmente? Porque en esa época muchos sitios web protegían solamente la página donde uno escribía su contraseña, pero dejaba el resto de la sesión sin cifrar exactamente la pulserita de sesión de la que habíamos hablado hace un momento, viajando completamente sin protección. Y Fireship se descargó cientos de miles de veces en cuestión de semanas. Y de la noche a la mañana, miles de personas comunes entraron por primera vez al riesgo real de simplemente revisar sus redes sociales en cafeterías de la esquina. Esa herramienta, más que cualquier otra cosa, fue uno de esas razones para que las grandes plataformas empezaron a proteger las sesiones completas con HTTPS, no solamente la contraseña. Lo que empezó como una advertencia técnica terminó cambiando cómo funciona todo el internet. Con el tiempo se popularizó HTTPS en la mayoría de los sitios. Esa simple letra S al final significa seguro y representa una capa adicional de cifrado. Gracias a esto, hoy la gran mayoría de los sitios protegen la información que viaja entre ustedes y ellos, incluyendo una red pública insegura. Este cambio es una de las razones por las que, aunque los atacantes de hombre en el medio todavía existen, son menos devastadores de lo que eran hace 15 años. Pero aquí está el otro lado de la moneda. Los atacantes también evolucionaron, porque eso desarrollaron la técnica de forzar una conexión segura a bajar de nivel de que mencionamos antes. La seguridad digital siempre está cambiando en ambas direcciones. Y la verdad, o sea, estamos hablando aquí que la inteligencia artificial ha ayudado para mucho. Ayudas, es una herramienta, yo he escuchado que la han usado como una herramienta para detectar fraude, hackeos, estafas, bien, pero también se está usando para fraudes, hacks, estafas, deepfakes, roban caras, crean personalidades, o sea, como el internet cuando salió y ahora se usa para bien, se usa para mal, o sea, la gente lo está usando como una herramienta para ayudar y otros están usando una herramienta para dañar a la gente. Y como continuamos, antes de terminar, quiero aclarar algunas ideas comunes sobre este tema porque a veces la confusión causa más problemas que la falta de información. Si aparece el candadito, ¿nadie puede robar mi información? No. El candado es una buena señal, pero no garantía absoluta. Como acabamos de explicar, confirma que la conexión está cifrada, no que el sitio está conectado sea legítimo. Y si solo atacan personas importantes y a mí no me van a atacar, la gran mayoría de sus ataques son automatizados. El equipo que crea una red falsa no está seleccionando víctimas específicas, está esperando que alguien se conecte con la persona número 23 de nuestra cafetería con 40 clientes. ¿Y si uso iPhone así que estoy protegido? El tipo de teléfono no cambia nada porque el ataque ocurre a nivel de la red, no es positivo. Cualquier aparato conectado a esa red está expuesto de la misma manera. Y si uso mi banco en Wi-Fi público, así que estoy bien. Aunque vivo en el banco, su correo electrónico, sus compras en línea y sus redes sociales también tienen valor real para un atacante. Muchas veces esas cuentas dan acceso suficiente para robar su identidad o restablecer contraseñas de cuentas más sensibles.
0: Bueno, pues acabamos de terminar la segunda parte de este tema que nos está presentando Tatiana, que se encuentra en Colombia. Ahorita vamos a ver
1: Antes
0: la
1: de
0: tercera.
1: hablar de cómo pueden proteger.
0: Vamos a verle esta tercera parte para finalizar con relación a los ataques cibernéticos, tanto en Wi-Fi como en Internet. Bueno, recuerde que nos está sintonizando a través de KCBP, Wesley 95.5. ¿Y a qué número se comunica, Nico? A ver, ahí está el micrófono, sin dar
2: Al
0: caso.
2: 209-202-0751, 209-202-0751.
0: Bueno, pues muchísimas gracias. Siga disfrutando de esta programación y regresamos a este tema.
1: Hacia adelante, quiero darles algo para el presente. Señales de que algo así ya le pudo haber pasado. Ninguna de estas por sí sola es prueba definitiva, pero si notan varias juntas, vale la pena poner atención. Primero, su navegador les muestra una advertencia de certificado inválido o de conexión no segura en un sitio que normalmente no lo muestra. A mí me ha pasado, hay páginas que yo he ido antes, pero cuando le hago clic me sale que la conexión no está segura. Hay la opción de no seguir adelante, pero eso ya es problema suyo porque la página le está advirtiendo por una razón. Segundo, desconexiones o retrasos extraños en la red sin explicación aparente. Tercero, alertas de inicio de sesión desde dispositivos o ubicaciones que ustedes no reconocen. A veces pasa cuando bueno, yo tengo la autenticación de multifactorial, pero cuando yo me estoy metiendo a mi cuenta de correo electrónico, me llega un mensaje diciendo que alguien se está tratando de meter a la cuenta desde la ciudad XYZ, y si soy yo, diga que sí. Entonces, hay veces, dependiendo del banco, como digo, el correo electrónico, hay veces le da le mando un mensaje confirmando si es usted, porque qué pasa si, como les dije en un ejemplo anterior, alguien se ha tratado de conectar desde Costa Rica. ¿Soy en Costa Rica? No. Fraude. Cuarto, encontrar publicaciones, mensajes o compras en su cuenta que ustedes no hicieron. Y si ven algo de esto, lo primero es cambiar su contraseña desde una red que sí sea de confianza y no desde la misma red donde sospechan el problema. Entonces, volvamos a la cafetería por última vez. Nuestra persona todavía está ahí con su café. Bueno, ya van como el tercer café. Ya hemos contado esa cafetería. Y ahora ya sabe todo lo que puede estar pasando a su alrededor. Podemos hablar ahora de cómo se puede proteger capa por capa y qué construimos todo lo demás. Entonces, ¿cómo funciona realmente un VPN? Un VPN, yo he hablado de eso en un episodio anterior, pero eso crea un túnel cifrado. Vale la pena explicar qué significa en práctica, porque cuando activan su VPN, en vez de que sea su celular que hable directamente con la red de la cafetería, toda su información se envía primero ya cifrada hacia el servidor de la empresa que ofrece el VPN. Puede estar en otra ciudad o hasta en otro país. Ese servidor es que finalmente se conecta al internet en su nombre. Para cualquiera que esté escuchando en la red de la cafetería, todo lo que ven es un solo flujo de información cifrada viajando hacia ese servidor que no puedes distinguir si están revisando su correo, su banco o simplemente viendo el clima. El túnel es esa conexión protegida entre su dispositivo y el servidor del VPN. Nada de lo que pasa dentro de él es legible desde afuera. La primera capa es un VPN. Como dije, crea ese cifrado entre su dispositivo y el internet. Aunque esté conectado a la red pública, a la cafetería, todo está protegido. No todos los VPNs son iguales. Busquen una con cifrado fuerte y eviten las gratuitas de dudosa procedencia. Segunda capa, confirmen el nombre exacto de la red antes de conectarse. Si tienen duda, pregúntele al personal del lugar. Tercero, desactiven la conexión automática de su celular. Cuarta capa, eviten actividades sensibles en redes públicas cuando sea posible. Si necesitan revisar su banco urgentemente, mejor usar sus mismos datos móviles. Quinta capa, mantenga su sistema operativo actualizado. Tal vez se pregunten por qué el teléfono insiste tanto en actualizar en el peor momento posible. Muchas veces esas actualizaciones corrigen precisamente errores que podrían permitir ataques como el que hablamos hoy. Ignorarlas es dejar la puerta abierta a problemas que ya fueron solucionados, pero que a ustedes todavía les falta instalar. La última capa en la defensa es la autenticación multifactorial que yo mencioné. Si a pesar de todo un atacante logra robar su contraseña, esa segunda verificación puede ser lo único que impida que entren completamente en su cuenta. Un momento para los negocios pequeños, un momento para los que tienen o manejan un negocio pequeño, porque eso también le aplica a usted. Si su negocio ofrece Wi-Fi a sus clientes, o ideal tener dos redes completamente separadas, una para los clientes y otra distinta para las computadoras o sistemas de pago del negocio. Así que aunque algo malo le pueda pasar a la red de los clientes, el sistema donde procesan tarjetas o guarda información del negocio queda protegido en su propio espacio. Es una separación sencilla de configurar y reduce enormemente el riesgo. Así lo tenemos el trabajo, tenemos una red interna para los que estamos trabajando en la red y tenemos una red pública para los miembros de la comunidad y la gente que viene a visitarnos a nuestro edificio. Por lo mismo, es la seguridad. Uno es más limitado que el otro y así tiene que estar. Ejercicio para los que cuando lleguen a la casa, necesito que los que pueden hacer conectar, correr, dejarles algo concreto para que los que puedan hacerlo hoy mismo, no solo para los que están escuchando. Revisen las redes de Wi-Fi en su celular, que las que están guardadas, borren las que yo no uso. Activen la conexión automática y actualicen el sistema operativo si tienen alguna actualización pendiente. Activen la autenticación multifactorial en sus cuentas más importantes si todavía no lo han hecho. Yo también les mencioné que muchos de sus sistemas, los routers al principio, que también venían con esos códigos generales. Cámbienlos. Es su sistema. Usted pagó dinero por su sistema. Modifique ese código a lo que usted quiera.
3: Antes de pasar a nuestro cierre de hoy, quiero tomar un tiempo prudente para responder varias preguntas que nos llegan, bueno, aquí pensando. Son dudas muy concretas que complementan perfectamente lo que acabamos de recorrer. Entonces, preguntica 1, advertencias de pantalla. Si el celular me avisa que una red no es segura, pero es la única opción disponible, ¿qué tengo que hacer? La respuesta es que hagan caso a esa advertencia con una señal de precaución estricta, no necesariamente como un bloqueo total. Si de verdad necesitan conectarse por una emergencia para recibir algo rápido que no requiere credenciales, pueden hacerlo. Pero si la regla de oro es que nada sensible mientras esté en la red. No abran la aplicación del banco, ni inicien sesión en cuentas principales y no introduzcan números de tarjeta de crédito. Una vez que terminen lo urgente, desconecten bien la red y la configuración de su teléfono. Pregunta 2. Datos móviles versus Wi-Fi. Si los atacantes del hombre del medio también pasan en el celular cuando uso datos móviles o solo ocurren con las redes de Wi-Fi. Los datos móviles operan bajo una arquitectura completamente distinta. Cuando usan 4G o 5G, su teléfono se conecta directamente a la infraestructura que se de su compañía telefónica mediante canales cifrados desde el origen. Aunque técnicamente nada en la seguridad cibernética es 100% invulnerable, interceptar tráfico en una red móvil requiere equipos millonarios y un nivel de sofisticación extremadamente alto. Pero eso si están en la calle o necesitan hacer una transacción bancaria, apagar el Wi-Fi y usar sus datos móviles es siempre la alternativa más segura. Y si navego en modo icónico o navegación privada, ¿estoy protegiendo contra un atacante de una red pública? Bueno, ese es uno de los mitos más comunes en la cultura digital. El modo icónico no protege su tráfico en la red. Lo único que hace el modo icónico es evitar que su propio navegador guarde el historial o las cookies, galletas que hemos mencionado, las búsquedas de su dispositivo local, pero la información sale de su teléfono exactamente de la misma manera. Si un atacante está interceptando la red, verá sus datos pase lo que pase con o sin modo incógnito. Es lo que le quería yo decir a ustedes hace un momento, cuando mencioné que todo queda en paquetes y todo se puede ver, aunque ustedes piensen que es privado. Otra preguntita es, ¿tener un antivirus instalado en el celular evita que me metan un gemelo malvado o que me hagan DNS spoofing? La respuesta corta es no directamente. El antivirus analiza los archivos y las aplicaciones que viven dentro de su dispositivo para detectar código malicioso. Sin embargo, en un ataque de red, el problema ocurre afuera, en el aire, en la ruta que viajan los datos. El antivirus no puede evitar a una atenta falsa responda a sus peticiones. Lo que sí puede hacer es un buen antivirus o software de seguridad es alertarlo si un certificado digital parece alterado o se intenta descargar esos archivos sospechosos como resultados del ataque. Entonces, ahorita que ya saben todos esos puntos diferentes, información de cómo los paquetes y los viajes en la red, lo vamos a conectar todo. Entonces, hasta ahora hemos seguido a nuestra persona desde que sacó el celular, hasta que se tomó ya el quinto café,

paquetes cada segundo y dicen cuál es el camino correcto para cada uno. Es muy parecido a cuando le mandan, como he dicho, la carta oficial postal. El internet ocurre algo idéntico. Cada vez que este paquete avanza, pasa por distintos equipos perfilados llamados routers en gran escala, como les digo, que ahorita es el resumen. Cuando reciben ese paquete, miran la dirección de IP, el destino, que decide cuál es la mejor ruta para accederlo un poco más. Ningún router conoce todo el internet, cada uno solamente sabe cuál es el siguiente paso. Así es como pedir indicaciones de un viaje por carretera: la primera persona le dice cómo salir de la ciudad y la segunda le dice cómo tomar la autopista. Ninguna conoce todo el recorrido completo, pero entre todos logran dónde quieren ir. Aquí viene lo que les voy a dar un dato que sorprende a muchos. Mucha gente piensa que el internet funciona principalmente gracias a satélites en el espacio, pero en realidad la inmensa mayoría del tráfico internacional viaja por enormes cables de fibra óptica que cruzan fondos del océano. Se estima que más del 97% del tráfico mundial de internet pasa por cables submarinos en algún momento de su recorrido. Sí, aunque parezca increíble, cuando ustedes hacen la videollamada con alguien en otro continente o consultan una página alojada en otro lado del mundo, parte de esa información viaja por el cable del crucero de una manguera de jardín colocado a miles de metros bajo el mar. Eso nos enseña algo vital. La internet no solamente es una nube flotando en el cielo, es infraestructura física real, llena de cables, edificios, centros de datos y routers trabajando sin parar. Y cuando este paquete llega finalmente a su destino, un equipo llamado servidor, que es una computadora diseñada para estar que está encendida 24 horas, procesa la solicitud y responde enviando nuevos paquetes de regreso. Esos paquetes hacen exactamente el mismo recorrido a la inversa hasta aparecer a tu pantalla. Y todo este viaje de miles de kilómetros ocurre normalmente en menos de medio segundo. La próxima vez que uses una página, que una página tarde 2 o 3 segundos en recargar, recuerden todo ese trayecto que acaba de ocurrir mientras ustedes apenas alcanzaban a tomar un sorbo de café. Entonces, también, ¿a dónde se puede reportar y quién investiga esos ataques? Bueno, hasta ahora hemos hablado de cómo ocurren esos ataques y cómo protegernos. Pero hay una pregunta muy importante que pocas veces nos hacemos. Si a mí, a mi negocio, nos pasa esto, ¿dónde se reporta y quién se encarga de investigarlo? A diferencia de un robo común en la calle, los delitos informáticos no siempre se manejan a la comisaría de la esquina. Las autoridades han creado divisiones especializadas según la región donde ustedes se encuentren. Si están en Estados Unidos, la agencia principal para reportar cualquier fraude, intercepción de datos o estafa por Internet es la FTC, Comisión Federal de Comercio, a través de su portal reportfraud.ftc.gov. Si el ataque involucra acceso no autorizado a cuentas bancarias, extorsión o suplantación de identidad grave, el reporte debe hacerse ante el Centro de Denuncias de Delitos de Internet. El FBI conoce como YC3, IC3, Internet Crime Compliance Center, en ic3.gov. A nivel local, la mayoría de los departamentos de policía cuentan con divisiones ciber de delincuencia para tomar denuncia presidencial. Si sale de Latinoamérica, cada país ha desarrollado unidades especiales de policía cibernética y centros de respuesta de incidentes de seguridad conocidos como CSIRT o CERT. En México pueden acudir a la Guardia Nacional a través de servicios de atención ciudadana número 088 o reportar ante la policía cibernética de su estado. En Colombia existe CAI Virtual de la Policía Nacional, caivirtual.policia.gov.co, un portal directo para denunciar delitos informáticos en tiempo real. En Argentina, la denuncia puede ser UFSI, la Unidad Fiscal Especialmente de la Ciberdelincuencia. ¿Y qué evidencia deben guardar antes de reportar? El gran retrato a las autoridades en redes Wi-Fi públicas en el anonimato.
del atacante. Si sospechan que fueron víctimas,

0: guardar esos tres datos facilite enormemente el trabajo de la policía. Número uno, capturen la pantalla, tomen fotos, las advertencias de seguridad, certificados inválidos, nombres exactos, las redes sospechosas. Dos, alertas de acceso, guarden los correos o notificaciones que le avisan de inicios de sesión autorizadas, incluyendo la fecha y la hora exacta. Y tres, avisen a sus bancos antes de acudir a las autoridades, congelen sus tarjetas o cuentas si ingresan, si han ingresado datos financieros mientras están conectados. Reportar no solo ayuda a ustedes a intentar recuperar el control de sus cuentas, sino también ayuda a las autoridades a identificar patrones y desmantelar esas redes antes que le afecten a las personas en la comunidad. Entonces, la próxima vez que se conecte a un wifi gratis o cafetería favorita, no tengan miedo. Solo entiendan que lo que está pasando detrás de esa pantalla y aplique para aplicaciones simples. Entonces, chicos, gracias por escucharme hoy sobre el hombre en el medio, el ataque donde el tercero se interpone en su conexión, y pongan cuidado. Y hasta la próxima. Chao.
1: Bueno, pues ahí escuchamos a Tatiana Villegas, donde ella desde Colombia nos hizo el favor de poder pasarnos esta transmisión a través de KCBP Wesley 95.5. Nico, nos despedimos.
2: Sí, muchas gracias a todos por haber estado estas 2 horitas con nosotros otro día más. Nos estamos mirando para el siguiente martes.
1: Claro que sí, el próximo martes, si usted nos lo permite, estaremos a través de estas ondas radiales 95.5, La Voz del Valle, y siga disfrutando de esta programación de 95.5 de FM. Y si el Señor lo permite, la próxima semana estaremos a través de su programa El Bienestar de la Comunidad, Su Familia y Usted. Siga gozando, gracias y que tenga un bonito día. Recuerde tomar agua y mantenerse hidratado.
2: Hasta luego.
1: Hasta luego.
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